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1: Bueno, ya, si a esas vamos.
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Hola, ¿qué tal? Buenos días. Buenos días, buenos días, buenos días, buenos días, buenos días, buenos días, buenos días, buenos días, buenos días, buenos días, buenos días, buenos días, buenos días.

Señoras y señores, qué gusto, qué placer de poderles acompañar en este lunes. Lunes 11 de mayo del 2026. Qué bárbaro, cómo pasa el tiempo, ya quincena del mayo prácticamente.

Diosita. Claro. Ay, Diosito, estar con una mamacita. Yo creo que sí hay diferencia. Sí hay diferencia, ¿no? Estar con mamita y estar con la mamacita. Esperamos que hayan festejado de la mejor manera. Esperamos que hayan ido a visitar a la mamita. O si es que no, están lejos, por lo menos una llamadita. Sí, claro, una llamadita a mamita. Claro que sí, mamita, cuando nosotros prácticamente hemos venido al mundo, ella nos ha cuidado con uñas y dientes, como dice la canción. Ella nos ha defendido, nos ha hecho hombres y mujeres de bien. Así es que esperamos que hayan pasado de la mejor manera con la mamita. Esperamos que, como digo, hayan comunicado con la mamita. Y si todavía no, todavía tienen en la tierra, pues realmente esperamos que hayan valorado. Y los que ya tienen ese angelito en el cielo, por lo menos

una mujer hecha y derecha, o hecho y derecho. Claro. Entonces, ahí están. Esperamos que hayan pasado bonito.

por sacar adelante a sus hijos, también felicitaciones. Claro que sí. Ayer un día muy especial, muy, muy especial para todas las mamitas. Claro. Esperamos que no hayan ido medio chispos a darla, el sereno. No, no, eso no quiere mamita. Mamita ya lo recibe porque en realidad ya son sus hijos. Pero mamita no quiere de esa manera. Sí, sí, sí. Y yo he conversado con muchas mamitas y dice que se sienten mal, pero ¿qué más toca? Imagínense ese día hacer sentir mal. Un día especial. Caramba. No, no, no. Yo creo que para templar los nervios está bien un hito ya, pero...

ahí a llegarme chispos. Mi mamá, para que, si es posible, vaya llevando a dormir en el cuarto. No. Así es que, mi gente bonita, después de celebrar a Bandita, ya estamos por acá de nuevo. Muchísimas gracias a toda esa gente bonita que ya va reportando sintonía. Saludos cordiales a mi gente bonita.

bonito, claro. No sé, la jefa, sí, festejó, no festejó, le festejaron, no le festejaron. Le dieron, no le dieron, no sé. Pero lo importante es que haya pasado bonito, eso es lo importante. Así que, mis queridos amigos, vamos a iniciar, pero antes de iniciar, agradecer a Papá Dios por todas las bendiciones que nos ha dado. Sí, sí, sí, por todas las bendiciones. En el nombre del Padre, del Hijo, del Espíritu Santo. Gracias, Señor, por este, ¿cómo diríamos? Un día más, un domingo más del Día de las Madres. Bendito sea Dios que todavía tenemos a nuestra mamá. Y los que no han tenido, o más bien los que no tienen, ya en este mundo terrenal, pues, de igual manera, las oraciones siempre están ahí. Necesitan de oración tanto nuestras mamis que están todavía en este mundo y los que no están. Por eso te pedimos, Señor, por todas ellas. Gracias por la tanta sabiduría, nuestras madres, que nos han sabido aconsejar, que nos han sabido decir muchas cosas para el nuestro bien, por cuidarnos. Y esperamos que por más que nosotros ya tengamos hogares, que a lo mejor también tengamos ya en nuestra familia, a pesar de eso, mamita, de vez en cuando nos pega un aloncito de orejas. Y es por nuestro bien. Por eso le pedimos, Señor, que sigas dando sabiduría a todas las madres del mundo. Gracias, Señor, por todo ello. También te pedimos por nuestros hermanos enfermitos en el mundo entero. Pedimos a la Madre de Dios, a Madre Nuestra, a la Virgen María, para que los proteja, los bendiga. A nuestros hermanos enfermitos, seguimos en oración por nuestro hermano Flavio, Manuel Arrán, por Néstor, por Samantha, por esta niña que tanto necesita. Los médicos lo detectaron con esa enfermedad llamada la piel de mariposa, que realmente es algo inexplicable. Que el Señor les dé fuerza a sus padres. A los que podemos ayudar, ayudémosle. Por eso te pedimos sabiduría, Señor. También por Mateo Toledo, para que el Señor haga que se recupere y su familia también pues se sienta más tranquilo. Solo por ti, Señor, solo por tu mano sanadora. Gracias, Señor, por todo lo que nos regalas. Por nuestros hermanos migrantes, por todos ellos también te pedimos, Señor, por los que están detenidos, por los hogares que están en problemas, por los niños y jóvenes en el mundo entero que son el futuro de nuestro mundo. Gracias, Señor, por dar esta oportunidad también de este medio de comunicación para poder estar junto a nuestros amigos oyentes. Gracias, Señor, por todo ello. Bendito eres, Señor. En esta semana te vamos a entregar todos nuestros sacrificios, nuestros dolores, nuestros sufrimientos, nuestras angustias y también nuestras alegrías. Gracias, Señor, por todo ello. Que así sea. Amén. Señoras y señores, en este momento iniciamos calentando motores. Cualquier cosita, petición musical al más 593-9842-3943 o directamente a nuestra página web como www.radiocandelaonline.com. Mis queridos amigos, sin más que decir, esperando que hayan disfrutado el día de ayer junto a su mamita, junto a su familia, junto a su esposa, junto a su hermana, a su cuñada, porque ya son mamitas, ¿no es cierto? Entonces esperamos que hayan disfrutado. Señoras y señores, de esta manera arrancamos calentando.

más olvidados. Claro. Uno que otro, tal vez, por ahí me recuerden a papá. Pobre viejo. Muy, muy olvidado el viejo.

¿O no estamos al aire? ¿Sí estamos al aire? Ah, no, sí estamos al aire. Bueno, acá estamos viendo el monitor, que sí.

Así es que, Margarita, tomaré en cuenta, algún momento tenemos que hacer un mano a mano las loquillas y las sexys. Primer escenario para las loquillas. El segundo escenario para las sexys desde Azúcar. Claro, sí. Gracias, dice, gracias a Dios, ayer pasamos en familia. Qué bonito, mi estimada Margarita, felicitaciones.

mis oyentes son invitados. Imagínense yo bailando con mi novia. Y ustedes siendo parte de la fiesta de los novios.

mañana, 53 minutos, 7 de la mañana, 53 minutos en todo el área triestatal. Señoras y señores, qué gusto, qué placer de poderles acompañar en este lunes 11.

mi querida Betty. Buenos días, dice Don Luchito aquí reportando sintonía. Como todos los días, feliz. A ver, dice, como todos los días, feliz inicio de semana. Muchas gracias, mi querida Betisita. De igual manera para usted, para toda su familia. Esperando que haya disfrutado ayer el día de las madrecitas, claro. Yo creo que sí haya pasado bonito, ¿no es cierto, mi estimada Betisita? Eso es lo que esperamos a todos nuestros amigos oyentes, amigas oyentes. Muchas gracias. Por acá también tenemos mi estimada Rosita desde Brooklyn. Buenos días, ¿cómo le va, mi estimada Rosita? Dice Don Luchito, aquí dejando tocar la chicha, dice. Usted sí tiene buena mano, dice. ¡Caramba! Dice, ayer disfrutamos de lo lindo, dice, con la familia, con mi esposo, dice. Y el Día de las Madres, dice. Muchas gracias, Don Luchito, dice, por el saludo también. Y aquí festejando todavía, dice, qué bonito, vea, ¿no? O sea. ¡Caramba! Bueno, me imagino que no trabaja, me imagino que hoy no trabaja, ¿no? Pero bueno, lo importante es disfrutar, claro. Saludos, mi estimada Anita Sánchez. ¿Cómo le va, mi estimada Anita? Saludos cordiales, dice, buenos días. Saludos, dice, linda semana, dice, mi estimado. Muchas gracias, mi querida Anita. ¡Madrina! Yeah. Buenos días. ¿Sí festejó o no festejó el día de mamita? Aunque todavía se puede seguir festejando, claro. Lo importante es pasarla bonito. Sí. El gusto no es solo un rato, es para toda la vida, claro. O sea, digamos, el festejo. Saludos, mi querida Anita. Muchas gracias por estar con nosotros, Anita Sánchez. Saludos también, mi estimado Leito Chamba. Buenos días. Ese Leito, caramba, ahí está, pero que da las vueltas. Macara City dice, ¿cómo así? Ya. Creo que es el director técnico de Macara City. Dice, buenos días. Luisito dice, buen inicio de semana. Saluditos. Y un temita de Cañeris, recuerdos de un gran amor. Caramba, ¿qué pasa? ¿Qué pasa, Leito? ¿Qué quieres recordar ya? ¿Algún recuerdo por ahí? Verá que la Anita tal le va, pero de repente, digo, ¿no? Digo yo. Saludos a mi querida Anita Paucar, también muchas gracias. Saludos, Leito. Paucarles, ¿no? Si no estoy equivocado, la esposa de mi pana Leito. Saludos cordiales, esperando que haya festejado Leito a mamita. ¿Sí o no? A la mamacita. Saludos. Muchas gracias, mi pana Leito. A ver, claro que sí, dice mi querida Anita Sánchez. Sí, o sea, se ha festejado. Eso, qué bonito, muchas gracias. Así es, dice Leito también, caramba, sí ha festejado. Está bien. Y seguirá festejando porque todos los días es día de la mamita. Claro. Saludos cordiales, mi estimado Leito, muchas gracias. Bueno, ya no tengo tiempo, pero hoy vamos a hablar un poquito sobre quién necesita un psicólogo. ¿Quiénes necesitan un psicólogo? Por ejemplo, el que pasa en las cantinas. El que le ha dejado una mujer, por ejemplo. Ay, que yo le quiero, que no sé qué es lo que... No puedo olvidar, y sigue tomando, y sigue. Ese necesita un psicólogo, ¿ves? Pero imagínese que no puedo olvidar, que no sé qué es lo que otro. Voy a ahogarme las penas. ¿Qué ahogar las penas? Está gastando el dinero. No puede ser como yo, sigo solo, soltero, puro, casto. Por más que han dejado, no tomo una copa de alcohol. Claro. Igual una dama, una mujer que está enamorada. Ay, que no puedo olvidar que es el único hombre que no se... necesita psicólogo. Claro, necesita psicólogo. Que yo por ella me mato, que no sé qué es eso, pero no se mate, hombre. Habiendo tantas.
imagínese, pero yo no, que por ella doy la vida, que ella le vi con otro, y, pero yo le quiero. Ponme los cachos, pero no me deje. Necesita psicólogo. Claro, necesita psicólogo, ¿sí o no? Más adelante cerramos con más. ¿Quién necesita psicólogo? 6:59 PM.

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2: Mamá, nunca te diste por vencida. 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Feliz día.

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3: ¡Buenos días, mi gente bonita! ¡Buenos días, buenos días, buenos días, buenos días, buenos días! Ya estamos en el segmento romántico de la mañana. ¿Cómo es el Mañanero con Luis Ángel? Aquí en Candela, sí señor, muchas gracias. En vivo y en directo desde Cuenca para el mundo. Estamos también ya en el TikTok para que usted nos pueda sintonizar, para que nos pueda dar ese tiki-tiki. Muchísimas gracias a toda esa gente bonita que ya va pues ahí interactuando con nosotros a través del TikTok. ¡Bienvenidos, bienvenidas! Yeah. Este es el Mañanero con Luis Ángel. ¡Vamos, maestro! Música romántica, música para recordar ese amor de ese hace mucho tiempo atrás. Esto es para los jóvenes aún. Yeah. Esa baladita, ¿quién no ha escuchado esta canción? Para todos nuestros amigos.

0: saludos desde España, Madrid.
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0: Muchas gracias. ¡Qué linda música! Ahí estamos disfrutando en el mañanero. La siguiente canción, vamos. Tres sin sacar. Vamos, dice.
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0: Ay, ay, ay. Acuerde esas canciones cuando le dedicaron.
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0: sin sacar. Y aquí va la siguiente canción que nos han solicitado. Vamos, maestro, vamos. ¿Quién me ha escuchado también estas canciones bonitas? Esa balada del recuerdo. Saludos allá en Madrid, España, a mi estimada Bertita de Hidrobo. Muchas gracias por estar con nosotros. Eddie Chávez, buenos días. Wilson Romero. Carmencita.
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0: Riascos.
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0: muchas gracias por estar con nosotros.
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0: Estamos en el TikTok.
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0: como ayer cantamos a las mamitas subir, en las serenatas, así mismo estoy vestido, porque no me saqué la ropa.
1: Yeah.

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Ay, ay, ay. Mi pana Joan, Luchito. Muchas gracias por estar con nosotros. Ernesto, buenos días.

La Flaquita, ¿cómo le va, Flaquita? Hola, Flaquita. Luis Manayay Sánchez, saludos para la familia Mananay Sánchez. Muchas gracias. Estimado Luchito. Saludos desde Manaví, Flaquita, buenos días. Muchas gracias por estar con nosotros, Flaquita.

Nachito Piña. ¿Cómo le va, Nachito? Byron Bonilla, también buenos días. Anita Criollo, ¿cómo le va, mi querida Anita?

Y para cerrar, el mañanero, aquí va la siguiente canción. Esto nos habían solicitado hace mucho tiempo atrás y he estado debe. Pero bueno, vamos hoy a complacer. Tres sin sacar y ahora el cuarto, pues, lo damos como yapita, eso. Así que con esto cerramos el mañanero. Ay, ay, ay. Para todo nuestro querido Ecuador, para nuestros hermanos ecuatorianos en el mundo entero, poniéndote la buena música, música del recuerdo en esta mañana, el segmento más bacano, el segmento romántico que se llama El Mañanero. ¡Vamos! A ver qué pasó ese tiki tiki en la pantalla, esa tocadita en la pantalla. Métale el dedito. Muchas gracias.

0: aquí cerramos el mañanero. Ya regresamos, ya regresamos.
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O como mamacita también, claro. Lo importante es el festejo. Claro. Anita Criollo, ¿cómo le va, mi estimada Anita? ¿Cómo le va? A los tiempos que aparece Anita. No sé, creo que anda ocupada ahorita, Anita. ¿Qué está pasando, Anita? Dice, buenos días, don Luchito. Saludos. Dice, buenos días. ¿Cómo está? Dice, saludos. De

su mamita. Qué bueno. Esperando que haya pasado bonito con su mamita, con su familia. Este día, el Día Universal de la Mamita. Muchas gracias, el día domingo, el día de ayer, claro. Hoy en esas chuchacosas de la revolución. Pretexto de la mamita, chuchacos. Humbertito Arizaga, buenos días, ¿cómo le va, mi estimado Humbertito? Dice, buenos días, un muchito feliz inicio de semana. Que Dios le bendiga a usted y su familia, que tenga un excelente día. Dios

Rosita Loja, buenos días. Cristian Acosta, buenos días. Eso qué bonito, Dani Cubas. Sandrita García. Me voy a quitar el...

mañana, 39 minutos, 7 de la mañana, 39 minutos. Señoras y señores, avanzamos de la programación en esta mañana aquí en Candela Radio.

cosita, caramba. Ese despecho tan grande. Ese dolor del corazón. Nos deja partido en mil pedazos. Aquí estamos disfrutando de la mejor manera, mi gente bonita. Muchas gracias.

A lo menos, ¿te acuerdas? Tras de la capilla. Eso. ¿Te acuerdas? En medio de la alfalfa de Don Manuel. Eso nunca vas a poder olvidar. ¿Sí o no, Lobo Solitario?

por acá. Anita dice, saludos. Ah, no, dice primero, sí me festejaron mucho, dice, caramba.

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1: Ahí estamos, 8 de la mañana, 22 minutos, señoras y señores. Qué gusto, qué placer de poderles acompañar en este día lunes, inicio de semana, lunes de recuperación, lunes de chuchaquis, lunes donde algunos están diciendo de aquí ni más. Claro. De aquí ni más. De aquí le invita el pana el día viernes o el sábado, ya de nuevo. Dicen que el que se deja invitar, el que cae facilito en la tentación, también necesita un psicólogo. Claro. Eso digo, o sea, ¿por qué ir a gastar en lo que no debe gastar? Y gastar más bien, invertir en la familia. Imagínese gastando en los amigos. No, mentira. Pero bueno, dicen que los que toman mucho necesitan un psicólogo. Sí. Necesitan un psicólogo. 8 de la mañana, 24 minutos. Señoras y señores, estamos en el segmento más bacano, en el segmento chévere, en el segmento tropical, escuchando la buena cumbia. En esta mañana, aquí en el segmento
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Algunos han compartido, dice, haciendo un asadito. Claro, haciendo un asadito por ahí. Qué lindo, ¿no? Pasar en familia y pues pasar con los hijos, con los yernos, con las nueras. Claro. Otros con los suegros y suegras. Claro. Aunque no es tan común, pero ya, pues hay que hacer. Hay que hacer. Yo más lo siento por los que están ya casados. Sí, sí, sí. Como que no quieren ir donde la suegra, no sé por qué. Y yo como no sé, digo, yo no sé cómo será estar frente a la suegra, al suegro. Entonces, no les puedo yo aconsejar a decir nada. Alguien que sepa del suegro y la suegra, pues, puede hacer un pequeño comentario, ¿no? Claro, no sé cómo. Aunque sea, no sé cómo, pero tiene que estar con la esposa, claro. Visitando a la suegra, al suegro. Y festejando lo peor, pues, a la suegra, ¿no es cierto? Claro. Aunque no es común, pero tiene que hacerlo. Yo creo que eso también ya necesita psicólogo. Claro, ya necesita psicólogo. Porque dice que visitar a la suegra psicosean. No tienen ganas de ir. Pero a la esposa, a la mujer, dicen, vamos nomás donde mi mamá. Y si la mujer dice, vamos donde mi mamá. Yo creo que sí necesita psicólogo. No, aparte de eso, pues esperando pues que todas las mamitas hayan disfrutado de la mejor manera. Ayer, por ejemplo, yo estuve, bueno, en la mañana, ocupado ya en mis quehaceres por ahí. Deja lavando la ropa. Después de salir de misa. Y gracias a Dios, con Diseños y Detalles tuvimos unos contratitos por ahí, dando las serenatitas, unos presentes a las mamitas por allá, gracias a doña Leticia, pues allá en, no sé cómo se llama, en la parte de atrás de Ricaurte, sí, en esa parte de arriba, y como quien va camino a Dele, más o menos, ¿no? Camino a Dele. Y camino también a Sitcay, a la Carmen, ¿no? Nuestra Señora, ¿qué dice del Carmen? Del Carmen, ¿no? No es del Carmen. Señora de... Pero bueno, es de Sitcay, ¿no? Camino a la parroquia Sitcay. Más o menos por ahí tuvimos unos contratitos por ahí a todas las mamitas. Saludos cordiales. Sí, Dios le pague por estar siempre pues pendiente también de... Diseños y Detalles. Muchas gracias. También por ahí, pues, si de repente desean, pues ahí no hay problema. Nosotros por ahí, pues, estamos también para compartir con su mamita. Todavía hay tiempo, sí, todavía hay tiempo. Si por allá, por ejemplo, el 23 tenemos otra serenata de cumpleaños, asimismo con Diseños y Detalles. Sí, sí, sí. Así es que los que deseen, pues, ya sabe, con Diseños y Detalles. Y pues ahí también cantando algunas cancioncitas para las mamitas. Muchas gracias. También queremos compartir un poquito sobre Alex G, mi gente bonita. Muchas gracias. 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
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Sí, señor, muchas gracias. 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Señoras y señores, avanzamos con más de la buena música en esta mañana aquí en Calentando Motores. Después de haber pegado una cumbiadita, ya estamos de nuevo con musiquita nacional. Ya saben que Calentando Motores se caracteriza por música nacional y por ahí poquito a poco hacemos también pues algunos segmentitos súper chéveres para que usted lo disfrute. No es siempre ahí como, siempre hay que variar un poquito, ¿no es cierto? Entonces por esas situaciones ponemos ahí cumbiecita, también en las baladitas, en el mañanero y así. Pues vamos compartiendo con cada uno de ustedes. Así es que mi gente bonita, a seguir disfrutando. Ya venimos.

prácticamente ya cerrando el programita. Vamos a cerrar el kiosco. Para antes, todo

necesita psicólogo. Claro. Si es que... ¿cómo va a decirle eso? No, pobre maridito, va a decir comer. Tiene que dar de comer, hermano. Ay, ay, ay, que hoy estoy con dolor de cabeza, que esto, que el otro, que no sé qué. Necesita psicólogo. Hoy no va a haber. ¿Qué? Por ejemplo, dice que cuando está cocinando el arroz salió hecho sopa, necesita un psicólogo. Claro, necesita un psicólogo. Dice que para las... A ver, dice por acá. Dice para las mujeres que no saben meter el palo bien en el cuy, no saben hacer, necesita psicólogo. Ay, ay, ay. ¿Por qué necesita psicólogo? Dice porque la suegra le va a reclamar que no sabe asar ni un cuy. Claro, sí, sí, sí, sí. ¿Usted no necesita psicólogo? Bueno, yo digo no. Yo por mi parte en estos momentos no necesito psicólogo. No digo que no voy a necesitar, pero puede ser que necesite. Claro. Por acá dice Don Luchito, dice, cuando están llorando mocos y babas, dice, en la cantina y nombrando a esa mujer, dice, ¿necesita psicólogo? Claro, claro. Es, necesita psicólogo. Es que no puede olvidar, hermano. Está habiendo tantas. Y cada una es más bonita todavía. No, no, no. Bueno, eso yo de mi parte, no, no. Mejor, digo, no. Si va uno, siete vienen. ¿Es que vamos a estar necesitando psicólogo? No, no, no, ¿para qué? Pero ya los que pasa eso, necesitan psicólogo.

dando la vida ni nada. Necesita psicólogo, eso es todo. Claro, algunos llorando ahí por las puras, diría yo. Claro, por las puras, ha habido tantas bonitas. Por acá dice Don Luchito, dice, caramba. Cuando entras por primera vez y frente a frente a tus suegros, también necesitas psicólogo. Claro, claro, imagínate. Imagínate estar con papá y mamá de tu enamorada, de tu novia. A lo mejor nunca trataste como a tu papá y a tu mamá. Y con confianza y cariño. ¿Qué le vas a decir en ese momento? ¿Qué le vas a decir? Primero vayan al psicólogo. Para ver qué te aconseja. Yes. Saludos cordiales, mi gente bonita. Muchísimas gracias. Ya mismo está por acá nuestro compañero Cristian Orellana, el rey del mambo, para la siguiente programación. Mientras tanto, nosotros nos despedimos agradeciendo a cada uno de ustedes por ese reporte. Por aquí saludamos a mi estimada Betty haciendo videíto. También muchas gracias por enviar ese videíto, que está viajando, manejando y en compañía de Calentando Motores. Nos lleva en cuatro. Claro. Nos encanta en cuatro, claro. Que nos lleve, que nos lleve. O sea, como compañía, digo. Así es que, mi estimada Betisita, muchas gracias por estar con nosotros. Y a toda esa gente bonita que ha compartido con nosotros y los que no han podido escribir igual, un abrazo fortísimo. Muchísimas gracias por estar con nosotros. Que papito Dios me lo bendiga a cada uno de ustedes en su trabajito, en su casita, en todo lo que usted haga, pues esté lleno, lleno de bendiciones. Que tenga un excelente inicio de semana, un espectacular día lunes. Un abrazo fortísimo para todos ustedes. Conmigo será.

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¿Y cómo les va? Buenos días, buenos días, buenos días, buenos días, buenos días, buenos días. Aquí estamos, llegamos para decirte en esta mañana, buenos días. Buenos días, buenos días, buenos días, buenos días, buenos días, buenos días, buenos días. Muy buenos días, señoras y señores, con cada uno de ustedes. El placer grande, el placer enorme de poderles llegar con este saludo desde acá, desde la cabina, cabina número uno de Candela Radio. Para esta nueva semana, semana de mayo. Sí, semana de mayo, 11 de mayo, mes de María. El mes del día de las mamitas, mamacitas, mamazotas. Ayer de seguro pudieron festejar algunos de ustedes, de pronto con su esposa, quizás también con la familia, con los hijos que le celebraron a mamá, y sobre todo también pues levantando esas oraciones y todo lo demás para la bendición propia en el día de mamá, de las mamacitas. Pero también había mamás, pero mamás para una borrachera. Lo cierto es de que aquí estamos para decirte, para decirte la plena buenos días. Me encantaría en el transcurso del programa ir saludando a cada uno de ustedes, mis grandes amigos, verdugos y verdugas. Desde acá, desde Candela Radio, mandarles toda la energía positiva que usted necesita para que le vaya muy pero muy bien en el trayecto de este nuevo día y esta nueva semana. Con la bendición de Papá Dios, que todo sea éxitos, éxitos y más éxitos. No sé si está bien decirles que les vaya todo muy bien. Y sobre todo en el transcurso de esta nueva semana, que sea llena de éxitos y también de excitaciones. ¿O cuál sería? O sea, ¿cuál sería? En vez de decirles, o sea, en plural quiero decir éxitos. ¿Cómo sería? Éxitos. O sea, en plural, ¿cuál sería? En vez, por ejemplo, decirte que te vaya bien, que te les vaya muy bien, algo así. Sería éxitos. Bueno, no tengo la palabra correcta, pero parece que es que les vaya muy bien en todas las excitaciones. Creo que es, no sé. Voy a asesorarme bien con eso ya. Y ahí sí les comento. Pero mientras tanto, decirles que les vaya muy, pero muy bien en esta mañana espectacular de día lunes. Gracias por estar con nosotros. Y gracias por formar parte de acá, de Candela Radio. Un abrazo grande, soy Cristian Orellana, el rey del mambo, sayonara. Aquí arrancamos, bienvenidos y bienvenidas a La Plena.

Arrancando estamos en esta mañana bacana, en esta mañana de día lunes. ¿Cómo les va? Buenos días, gracias por estar en la sintonía de acá de Candela Radio para esta mañana. Mañana de lunes, de seguro que debe estar esa mañana un poquito así medio perezosa y todo lo demás. Y más si de pronto pues ayer tuvieron la oportunidad, no sé, de compartir de un buen asadito. Una que otra, que ya sabemos, y así sucesivamente, ¿no? De seguro me imagino, y por ello también, pues, el hecho, ¿no? A veces, bueno, se alarga el festejo, quién sabe hasta qué hora pudieron haber compartido, pero lo más importante es que pudieron celebrar ahí, pues, en casa, ¿no? Reunidos con la familia, los amigos y todo lo demás. Este 11 de mayo que estamos hablando precisamente el día de hoy, claro, se celebra el Día de la Madre en gran parte de América Latina. Este 11 de mayo, así como usted lo está escuchando, en gran parte de América Latina, ya que se conmemora el segundo, hablando de no del segundo domingo, porque ya obviamente, pues ayer estábamos hablando del 11 de mayo, que era nuestro segundo domingo, pero sí estamos hablando del tercer lunes, sería así, ¿no? Si es que no estoy mal, a ver, déjame entrar un ratito acá para poder yo confirmar bien. No, prácticamente sería el segundo lunes de mayo. Sí, sí. Bueno, esto en algunos países de América Latina, por lo general, ayer, precisamente hablando del segundo domingo de mayo, se festejó en la mayoría, pues, del mundo, hablemos, ¿no? Incluyendo Ecuador, ya que se conmemora, obviamente, pues, el segundo domingo de mayo, hablando de ayer, a nivel internacional, también se celebra el Día Mundial del Comercio Justo. Ajá. Eso hablando un poquito, pues, de este día, ¿no? De este día que estamos marcando en el calendario 11 de mayo. Y también se conmemora el Día del Servicio Civil en Ecuador. Se prevé un clima de cielos nublados y lluvia de variable intensidad en el interior del litoral, la Sierra y Galápagos. Es una fecha marcada también por el nacimiento de grandes figuras artísticas como el pintor surrealista Salvador Dalí en 1904. Eso hablando precisamente, pues, del día de hoy, ¿no? 11 de mayo, que se conmemora, pues, a nivel internacional. Diferentes fechas. Ajá. Diferentes fechas y por lo general también, pues, en los diferentes medios de comunicación, de seguro que en las primeras páginas va a aparecer cómo celebraron a mamá, las dificultades y tanta vaina, ¿no? Pero también poderles recordar y comentarles que ya hay dos selecciones que dieron ya su listado de jugadores que van precisamente para la Copa del Mundo de este año 2026. Las dos selecciones que dieron ya ese listado es precisamente la selección de Argentina y la otra es la selección de Brasil. ¡Tú, Brasil! Que aparece dentro de los 52 jugadores, si no estoy mal, aparece el nombre de Neymar. Ajá. Sí, sí, sí. Se decía, se mencionaba que no iba a estar dentro de la Copa del Mundo, pero aparece, ¿no? Aparece el nombre de Neymar. Esas son las dos primeras selecciones que aparecen, dando ya los nombres de los jugadores que estarán, pues, obviamente, convocados para esta Copa del Mundo, ¿no? Ahí estamos, entonces, y la gente de seguro también está preparándose, no sé, muchos de los oyentes creo que deben haber comprado un tiquete o de pronto adquirieron un tiquete para poder ir a ver a la selección ecuatoriana de fútbol o quizás a otras selecciones. ¡Sí! Lindo mismo, ¿no? Yo pienso que es lo más lindo, al menos a la gente que nos encanta y nos gusta el mundo de las bolas.
estar dentro de un estadio y sobre todo con esta fiesta mundialista. Yo creo que debe ser espectacular. Y más si de pronto estamos viendo a cada una de nuestras selecciones, porque vale recalcar que a través de Candela Radio no solamente escuchan ecuatorianos, sino escucha gente de México, Colombia, Perú, gente también que está dentro del centro del mundo y todo lo demás. Ajá. Apoyando, quiera o no, de pronto a su selección o quizás a alguna otra selección y así sucesivamente. Pero lindo mismo, ¿no? Eso nomás. Hablando un poquitín, señoras y señores, de lo que se viene, pues para el mes de junio. ¡Ay, ay, ay! Ajá. Bonito mismo. Bueno, vamos a ir con más, señoras y señores, para esta mañana, la mañana de Candela Radio.

mañana de Candela Radio, señoras y señores, para ese día, día lunes. Mi querida Betty, ¿cómo le va? Buenos días, caramba. Ahí está reportando la sintonía. Ahí está escuchándonos, nos lleva en cuatro. Lindo, lindo. Un abrazo grande allá a la gente en New Jersey. Gracias por estar con nosotros, disfrutando, mi querida Betty, que le vaya muy, pero muy bien para esta mañana. Saludo para Elizabeth Arcos también, que nos está escuchando. Bonito día también para usted, mi querida Ruchita Sánchez. Aquí estoy, dice, escuchándole. Que tenga una bendecida semana. Dios le bendiga a usted también, mi querida Ruchita Sánchez, mi pana Panchito. ¿Cómo vamos? Esperando que no te hayas pasado de... Que no te hayas pasado de lo mejor, dice. Como siempre, escuchando tu programa. ¡Oíte! Da chequeando si Messi está en la lista de la selección, dice. Yo pienso... Bueno, no le he chequeado, no he visto. Pero yo pienso que de hoy en día, o sea, Messi, yo creo que... Sin Messi no es de Argentina, creo yo. Sería más o menos como cuando tú de pronto vas y dices, hágame un favor, vas ahí donde Don Baño a pegarte un hot dog. Ese perro caliente, pero sí sabe cuál es el perro caliente, ese que es así con la cebollita, el tomatito, pero así hecho juguito, ¿no? El famoso perro caliente. Y vas y dices, hágame un favor, véndame un hot dog. Pues de hoy en día ya es hot dog porque antes era perro caliente. Dices, vas allá, véndame un perro caliente, pero sin cebolla, sin tomate y por poco, sin salchicha, solo pan. Y se ha visto, claro, imagínense, al igual que, ¿qué otra cosa puede ser? A ver, deme, ni sé qué vaina, pero sin eso... Algo así, ¿no? Pero bueno, ya les voy a verificar. Es como cuando vamos a tomar morocho, pero rico es con la galletita, el pancito, la galletita, ¿no? Algunos suelen pegarse y comer con nata. Por ejemplo, a mí la nata no good, diría el gringo, no good. Pero a algunos sí les gusta. Pero bueno, eso nomás hablando, señoras y señores. Acá de la promoción de Candela Radio, por ahí está entrando un poco de ruido, no sé dónde está entrando un ruido por ahí, pero bueno, ya, ahí estamos, para seguir en esta mañana de Candela Radio, saludando también por acá Verónica es, ¿no? Verónica Cárdenas, ¿cómo le va? Buenos días, un abrazo grande también para usted, que le vaya muy, pero muy bien, disfrutando de esa programación de acá, pues, de Candela Radio. Para Marlene Bermeo, ¿cómo le va? Buen día. Escuchando la plena, mi pana Leo, caramba. ¿Y cómo así pues, apareces hoy, te? Por fin le ha dado permiso de escribir la Anita. Yo bien digo que en ese programa, al menos acá en la plena, o bien le dice el esposo, ya pues deja de estar ahí mandando mensajes al rey del mambo, ¿qué te pasa? Respeta. O bien la esposa le dice al esposo, ¿qué estás? ¿Qué estás trabajando? ¿Qué pasa solo ahí mensajeando con el rey del mambo ahí en Candela Radio? ¿Qué? Una de esas dos vainas debe pasar ahí, ¿no? Pero bueno, mejor que Dios te bendiga. Ojalá siga así, soltándote tu esposa, mi pana. Vamos a seguir con más acá a través de Candela Radio, donde la diversión continúa.
donde 24/7 estamos siempre para programarte lo mejor de los éxitos y sobre todo también pues, para acompañarte en las diferentes actividades que vayan realizando. Saludos para mi pana Alfonso. ¿Cómo vamos, Alfonso? Un abrazo grande también para ti, que te vaya muy, pero muy bien en esta mañana espectacular, arrancando este día lunes, acá de La Plena.

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sonando la salsa en esta mañana, aquí a través de Candela Radio. ¿Cómo está la gente salsómana? El abrazo grande para la gente que le encanta la salsa. Esa salsa, con mucha, pero con mucha rumba, que de seguro le tumba. Alguien que sí le encanta bastante, bastante la salsa y fiel oyente de acá, de la programación de Candela Radio, es nuestro gran amigo, colega cuatepana, digo yo. Marcolino, ¿cómo vamos? ¿Cómo estás? Esperando que te vaya muy, pero muy bien. Gracias por estar en la sintonía de acá, pues, de Candela Radio, ¿no? Un abrazo grande para ti, mi pana, que te vaya de maravilla. A él sí le encanta full la salsa. Sí, sí, sí. Bastante, bastante, bastante le encanta la salsa a mi pana Marco Lino. Por eso le mandamos el abrazo grande para mi pana, que siempre está ahí pendiente, pues, de la programación y escuchando cada detalle también, y sobre todo interactuando con nosotros. Eso es chévere, eso es lindo, ¿no? Que pueda compartir cada instante de acá, pues, de la programación para nuestro gran amigo el Marco Lino. Abrazos cordiales, abrazos fraternos para ti, que te vaya muy, pero muy bien. 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
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Como siempre, los mejores en espectáculos con la gente de Maxi Music Eventos. 10 de la mañana con 22, ya se viene Vallenatos a la Carta. Vaya solicitando el vallenato preferido que usted quiera escuchar. Esto ya mismo, luego de unos minutos. Así que habilitado el WhatsApp de la radio. Más 593-98412-3943. Señoras y señores, esta es la mañana de la plena.

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Estamos en el segmento de los vallenatos. Vallenatos a la carta. Aquí a través de la señal de Candela Radio, ¿no? Grandes éxitos, grandes canciones de los vallenatos que suenan precisamente acá. En este espacio donde estamos complaciendo cada uno de los éxitos y sobre todo cada canción que usted quiera escuchar, que nos quiera solicitar, yo con gusto estoy para complacer al ritmo del vallenato, vallenatos a la carta. Precisamente en esta mañana, es la mañana de Candela Radio, donde estamos acá programando grandes canciones, grandes éxitos. 10:37. Acá estamos con otro vallenato que nos habían solicitar, más bien nos habían solicitado. Saludo para mi querida Carmita, ¿cómo le va? Buen día. Mi estimada Carmita Pérez, un abrazo grande para usted, que le vaya muy, pero muy bien en el trayecto de ese día lunes, arrancando la semana. Saludos también para Sonia Mora, gracias por escucharnos. Ella me pide la canción de los Gigantes del Vallenato Inocente, que le vamos a poner precisamente ahora. Mi querida María Calle, ¿cómo le va? Buenos días, saludos cordiales para usted. Que tenga un bonito día, que le vaya muy bien también, excelente semana. Eugenia Cusco reportando también la sintonía, que le vaya muy, pero muy bien en esta mañana. Es

Estamos en nuestro segmento de los vallenatos y el lunes, cuando el reloj marca la hora de 10:47 del Ecuador. ¡Bien! 10:47 de acá del Aus ecuatoriano. Saludos cordiales a cada uno de ustedes allá en la área triestatal, a 11:48 precisamente. El segmento que se llama Vallenatos a la Carta. Te presentamos desde las 10:30, ¿no? En los minutos más vallenateros de la radio. Algo así sería, ¿no? Bueno, con el sentimiento de cada una de las canciones. Gracias por estar compartiendo con nosotros cada uno de los temas que puedes solicitarnos al WhatsApp de la radio, al +593-98-412-39-43. Le repito, +593-98-412-39-43. Saludo para mi estimada Blanquita Muñoz. ¿Cómo le va? Buenos días. El abrazo grande para usted, que le vaya muy, pero muy bien. Saludo para Diana Pesantes. ¿Cómo le va? ¿Cómo está? Esperando que le vaya muy, pero muy bien en este día, que se pase de lo mejor en el arranque mismo de la semana. De igual manera, por acá déjeme mandar un saludo. Están ahí, pues, como siempre, escuchando la radio y más que todo, en conversación, diría así. No digamos chisme, no sería chisme. En la conversación de comadres. Ya saben, ni sabe, comadre, lo que me pasa. ¿Qué le ha pasado? Esto me pasa, hombre. O bueno, no sé cómo se trate, ¿no? Pero a la final creo que son comadres. El saludo grande para Diana, que nos está escuchando, junto a Verónica, a Vero y Diana. Ahí están las comadres. Hoy es lunes, arrancando la semana y poniéndose al día en todas las novedades que han sucedido en el transcurso del fin de semana. Poniéndose al tanto de los serenos, dice. El abrazo para las comadres, para Berito y también para Diana. Gracias por escuchar La Plena.

son los vallenatos que estamos presentándote en esta mañana. Vamos a la pausa. 10:59, 10:59, antes de irme a la pausa comercial, tengo otro vallenato de las musas, precisamente, que nos habían solicitado. Se llama Me dejaste sin nada para este momento. Salud, fraternos, gracias a cada uno de ustedes y a la gente que está activado, ¿no?, con nosotros. Para Priscila, ¿cómo le va? Priscila Gómez, escuchando la programación. Saludos para el Joselito, que dice, ¿cómo vamos? Saludos también para Juanqui, ¿qué tal? ¿Cómo vas? Gracias por escuchar la programación. Saludo también para acá, para Eugenia, gracias por estar escuchándonos. Clarita, ¿cómo le va? ¿Cómo ha pasado? Para María Calle, sí le mandé, me parece, el saludo, ¿no es cierto? Pero bueno, ahí está el saludo nuevamente para usted, que le vaya muy bien. Hablando de eso, de que si le convocaron a Messi para el Mundial de la Selección de Argentina, decíamos, sin Messi, el Mundial, sin Messi no sería el Mundial, creo, o algo así, ¿no? Sin Messi no sería, no habría Mundial, ya. Entonces, por acá, mi mana daba a conocer más o menos, deme un encebollado sin cebolla. O deme un hot dog, pero sin la vienesa. Algo así, ¿no? Ya, más o menos. Entonces, mi mana, ay, no, caramba. Detallazo que me mandas, dice, sin Messi el Mundial no sería Mundial. Sería como Candela Radio sin el señor Orellana, dice. ¡Detallazo el tuyo! ¡Siquiera vos! Claro. Mi querida Bertita Cajamarca, ¡éntrele! ¡Dele un! A ver, haga dar la vuelta a la botella, hombre. Suave, suave, no más. No, pues ya, tampoco vamos a estar de pequeñito. Tipo café debe ser, de una sola. Esa botella en paz vueltas tiene que virarse. Claro. Miguel Amersi, ¿cómo le va? Buenos días. Gracias por escucharnos.

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¡Qué buena canción esa que acabamos de escuchar! Saludos para mi hermana John Paul. Me había pedido esta canción de Rockstar. ¿Cómo jugando? Titula el éxito que acabamos de escuchar. Yo no sé. Pero solo sé. Yo no sé, pero solo sé. Así más o menos dice la canción. Para esta mañana, trabajando allá en Los Hamptons, a full con Candela Radio. Muchas gracias por estar disfrutando este día. Oiga, me están pidiendo algo de pop, dice. No sé si es el pop, poro, poro, pop, pop, o es el otro pop. Pero creo que es algo de pop, porque me estaban pidiendo, dice, que ponga algo de Martin, dice, ponga algo de Arjona, algo de Montaner. Y bueno, según los títulos, o más bien, según los apellidos sería, creo que me están pidiendo algo así como popcito, ¿no? Porque también me piden una canción de Thalía. Me dice que le ponga esa canción. Y bueno, vamos a ponerle esa canción a los tiempos, ¿no? A los tiempazos vamos a poner este tema. En esta mañana, a la hora 11:30, se viene los tres grandes éxitos en otro idioma, la música. Claro que sí, la música en otro idioma, en otro tiempo, pero que nunca pasa de moda. Estamos acá para compartirles y sobre todo para compartir en esta mañana espectacular. Saludos también para Jessica Gabriela, ¿cómo le va? Buenos días. Feliz inicio de semana. Espero que le haya dado el regalo a su mamá, dice, claro. ¿Y a usted qué le dieron? Cuénteme, vea. Para Fernanda Garcés también, le mandamos el saludo grande. Muchas gracias por estar escuchando la promoción, dice el Rey del Mambo. Como siempre, a full con Candela Radio. Gracias. Saludos también para Ángel, que dice mi padre Ángel Belezaca. Saludos cordiales, dice. Feliz inicio de semana. Un saludo para mis cuatro letras, tú ya sabes. Salud para su reina. Un abrazo grande para el amor de su vida, ¿no? Para reina de parte de Ángel, Ángel. Tu angelito soy yo, así le canta. Pero bueno, vamos a ir con más. Rumbo hasta el mediodía, 12.

Qué buena esa canción que acabamos de escuchar de Milli Vanilli, ¿no? En la hora 11:41. Son tres grandes éxitos en otro idioma. Con gusto le vamos a seguir complaciendo. Acá está otro éxito para recordar música, música y más música en otro idioma.

Qué buena esa canción que acabamos de escuchar. 11 de la mañana 45. Vamos al último clásico en otro idioma, solo para el Mickey. ¿Qué dice Mickey? Excelente inicio de semana escuchando acá. Ya levantándome, dice, del lunch. Provecho, ¿no? A ti, a la gente que está en la hora más sabrosa, a los que están comiéndose algo rico y metiéndose algo delicioso. Pequeño o grande, pero a la final, cuidado, se atore. Saludando al Mickey desde Old Greenwich. Así creo que es, ¿no? Old Greenwich. Creo que es así la pronunciación. Pero bueno, ahí está, pues, mi pana. Un abrazo grande para ti, que te vaya muy, pero muy bien. Voy con esta canción.

0: grandes éxitos que acabamos de escuchar. Tres grandes clásicos en otro idioma. Prácticamente estamos en la parte final del programa, diría así, ¿no? Pero voy a complacer. Me estaban esta canción pidiendo de Bronco. Sí, de Bronco estaban pidiendo esta canción. A ver, ahí está, creo. Bien, ya. Ok, vamos a poner entonces esta canción para complacer en esta mañana. Muchas gracias por habernos pedido y sobre todo por estar con la señal de Candela Radio, La Plena. Rosemary González me pide esta canción de Bronco. ¡Ay, le va! ¡De una vez!
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Cerramos esta mañana, en la mañana de Candela Radio. Muchas gracias por estar con nosotros disfrutando de ese día. Saludos para Juanqui, que dice, nuestro gran oyente Juanqui desde Madrid, a full sintonía. Muchas gracias por estar también con la señal de Candela Radio. 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Alex G, el artista solidario, el artista que canta, baila, goza, disfruta. 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Cerramos. Saludos para el renegado, que te vaya todo bien. Saludos para Bertita, buen provecho. Y para cada uno de ustedes, caramba. Francisco, hasta mañana, sayonara.

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este fin de semana se han pasado totalmente sabroso, junto a la familia, junto a sus amigos, junto a su mamita. Así que gracias por estar con nosotros. ¿Cómo estamos? ¿Todo bien? Vamos a reportarnos. ¿Qué es el

festejar a mamá, no al papá. Pero ya empezamos, dije, esa es, no, pues a él, bro. Yo sí me la pasé sabroso, bien de semana. Sí, dedicaditos, trabajando como se debe, dando lo mejor de uno. Un sábado sabroso junto a la familia. De visita, ¿cómo vamos? ¿Todo bien? Un saludo para toda la gente que está conectada con nosotros.

¿cómo estamos? ¿Quién está almorzando? ¿Cómo estamos? ¿Todo bien? De visita andamos acá almorzando. Buen provecho, buen provecho. Creo que andan haciendo los captons. ¿Cómo estamos los captons? ¿Todo bien? ¿Todo bien? De visita acá estamos. ¿Cómo estamos? Los que han repetido que estamos acá nosotros conectados con ustedes. Y esta tarde sea sabrosa, David. Sí, sí, sí. ¿Cómo vamos? ¿Todo bien? Merecidas. Fin de semana las mamitas festejaron como se debe. Un abrazo para ellas, ¿sí? Sí, sí. Un abrazo para las mamitas que la pasaron. ¿Todo bien? Unas pasaron en casita, otras pasaron en sus reservaciones, otras pasaron por ahí a mariachis, otras por ahí pasaron de viaje, se fueron de paseo, ¿sí? Chisme, señores, por favor, ¿dónde se fueron el fin de semana? ¿Cómo la pasaron? ¿Si llegaron los hijos, todos los hijos, o no llegaron? Confirme, confirme. De ley, David, esa es. ¿Cómo vamos? ¿Todo bien? Pero bueno, musical de fin de semana, hayan pasado bien acá en la radio, y ya se fueron los premios acá en la radio. Ya felicitamos a mamá acá en la radio, ya se llevaron todos los premios acá. Le vamos a poner pilas porque se viene ya el sorteo de papá, así que pónganse, pónganse moscas, que tiene más sorpresas. Acá no paramos, acá Nel, no paramos, no paramos. ¿Cómo estamos? Saludos para todos los amigos. ¿Cómo estamos, Blanquita de Tan? ¿Qué pasó? Dice. ¿Qué puedo decir? Solo puedo decirle que anda en una misión imposible. Saludos a toda la gente que ha conectado conmigo en TikTok. ¿Cómo estamos? ¿Todo bien? Buenas tardes, un gusto saludarlos acá. Seguirás reportando por todo el mundo que me esté escuchando. Buenas tardes, un gusto, gusto.

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1: ¿Cómo estamos, gente hermosa? ¿Qué han conectado conmigo en TikTok o no? ¿Cómo estamos? ¿Todo bien? ¿Todo bien? ¿Todo bien? Sabrosura de este fin de semana la pasamos. Esa es. O vive la que recibieron regalitos fin de semana. Usted, mamita, sí, usted. ¿Dónde está la que se chumaron? Porque allá todos toman a la plena. Uno queda por ahí de viaje. Otro sigue de viaje. Ya nosotros estamos laborando. ¿Cómo estamos, Amparito? Un abrazo para los que ahora siguieron de nosotros. ¿Cómo estamos, mi brother, los brones? ¿Cómo vamos, Paul? Señor. ¿Cómo estamos? Buenas tardes. Visito. ¿Qué tal la pasaste fin de semana, bro? Andábamos por Musa, andábamos por allá, sí. Andábamos por allá dando una vueltita con la familia. Pero todo bien, un abrazo para todos los que andan conectados con nosotros. De visito, recomendaciones, sí. Tengo con eso, amigos, con eso, ¿cómo estamos? Déjame. Si ya mandaste el regalón para tu mamá, ahora sí prepárate, papá, ¿sí? 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Ya, irá viendo ya. 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Ya irá reservando para el papá. Pero, ¿cómo? Claro, sí, está bien. Te visito. 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Hablamos de una leyenda, hablamos de LG, canta, baila y goza con toda su leyenda en Ecuador, Perú, Argentina. Ahora sonando fuerte en Estados Unidos, dejo de mi vida a una mujer como tú, princesita, desde hoy tomando cerveza y mucho, mucho más. Éxitos que suenan acá, como lejos de mi vida, una mujer como tú, princesita, desde hoy tomando cerveza y mucho más. Guay. Seguirlos en YouTube, está como Alex, ¿sí? ¿Sí? Y y tapando sus pies, ¿sí? Cantando el jueguito ante las multitudes, llevando nuestra música a otro level. Acá los éxitos suenan en Candela Radio. ¿Cómo vamos? ¿Qué avanza por ahí? Déjame ver, ya la tengo por acá. Uy, esto sí te conviene a ti. 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

0: país de los hermosos paisajes, de gente guerrera, trabajadora incansable, que guarda en sus Andes tesoros sagrados, sus ríos, sus valles, sus montañas, sus volcanes, pintan de bellos colores la sierra de mi patria. 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

para donde quiera, sí. Sí, con Ponchito. Bueno, póngase

estuvieron, ¿no? Mamita, te quiero mucho, ¿no? Aquí me tienes, soy tu respaldo. Hoy día nos llevan a la casa por ahí. Eres mi todo, eres mi mundo, estaban ahí, ¿no?

0: emocionado, ¿qué onda?
1: ¡Qué rechapa!
0: ¡Qué emocionado! El tema de la mamá, ahora concentramos en el día del Taita, baby. Vamos a premiar, sí, a papá. Vamos a premiar a papá. Así que ya se poniendo pila, por favor, lápiz. Y vamos a premiar a papá, ya vamos a lanzar la prepo. Así que ustedes, la vieron la TV.

0: Mi rey, hoy sí va a llegar la suquita o no. Confirma, mi vi, confirma si va a llegar o no. Confirma.
1: Llega la suca o no, confirma. Llega la suca o no, confirma.
0: Babycito, confirma, mi vi, confirma si va a llegar o no, confirma, Babycito.

0: Chisme, ¿qué pasó? Yo creo que para salirte de dudas, creo que soy la persona menos indicada para responder todos los mensajes que llegan acá en la radio. Soy la persona menos indicada para explicarte todo esto. Sí. A veces hay cosas que en la vida se va de las manos, de visito, sí. Hay cosas que se van de las manos. Se van de las manos. Y hay cosas que tú sí puedes controlar en su debido tiempo, ¿no es cierto? Todas las cosas pasan por algo. Creo que todas las cosas que vienen en la vida, sí.
1: Hecho el precioso aquí.
0: Nada que ver. Todas las cosas pasan por algo, sí. De visita, pero cuenta, no te puedo contar yo, literal, o sea, los mensajes que acaban de llegar, ¿no? Yo no te puedo contar, soy la persona menos indicada, créame, sí. Y ahí la dejamos, créame, sí, la dejamos con todo el respeto que se merece, queridos oyentes. Un abrazo para todos, de visita que tienes por ahí, vamos a poner música. Que esta música tiene que sazonarse sabrosa, de visita, sabrosa.

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Papirón. 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Ahora sonando sextos en Estados Unidos. 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

mensajitos acá que te ponen tráfugo, te ponen maluso. Créame así. Solo para toda la gente que anda conectado, anda pregunta y pregunta. Créame, soy la persona menos indicada.

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Tengo algo sabroso para ¿cómo vamos, Milore? No, Milore, no, no se ponga en ese plan. Ya depende de los guapas.

el sabor a domingo, a viernes, no. Ay, ay, ay, papilón. Sabroso, arrancamos esta hora. Yeah.

0: visito, quiero una más, dice. Deja ver qué dice. Y lo peor, llevándole donde tu ex para que vaya a ver a su hija. No. Oh, ya, Tony. Déjame ver, tengo mensaje para acá. Déjame ver. Te visito. Cuidado, le van a robar, dice. Ahora los choros avisan. Te visito, si fuera una novela, nuestro amor. Solo por eso, dice. Acá huele amor. Acá en esta cabina ya huele amor, ya. Allá en el antro ya huele a cachos, Anthony.
1: Vamos,
0: ay. Esta no te pone.

0: A que vean que a mí también dice mi amor. Escucha, escucha, escucha.
1: ¿Qué hubo con mi amor?
0: Ah.
1: Alanita, buenas tardes.
0: A que vean, ¿no? A que vean. A mí también me dice mi amor. Yo solo pensé que los del mercado, ¿no?, me decían mi amor, ¿no? Escuche.
1: ¿Qué hubo, pues, mi amor?
0: Ya,
1: Alanita, buenas tardes.
0: A que vean, ¿no? A que vean. Plena de visito. Podemos agarrarnos el bombe, pero jamás las manos. De visito, que la buena chicha lo pane. ¿Se vale o no se vale?

0: que avise, David. A ver, comando un azúcar. Ya no me la nombre.
1: ¿Qué hubo, pues, mi amor?
0: Ahí está.
1: Elenita, buenas tardes.
0: Ah, que vea, no.

¿Qué hubo pues, mi amor, Elenita? Buenas tardes, te saluda Titi Navarrete. ¿Qué será que no te escucho en la radio, mi amor? Comente.

¿Cómo sé que está cantando? Por favor, necesitamos un video al WhatsAppazo de la radio, por favor. Dios elige. Al 593-8412-3943.

0: miércoles, que parece viernes.
1: Triste y solitaria.
0: Mandadores, por favor, hay amor. Se va a ignorar, avisar para alargarle.

payaso, ¿qué?

0: no digas. Va a pegarle, Elena.
1: Dile que
0: salí de
1: aquí. Dile que
0: salí de
1: aquí.
0: Pero tampoco le digas porque él sí me viene a pegar.
1: Quiero que decidas hoy, amorcito.
0: No le digas nada, ya, quién se nos va.

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No, no, no, no, no, no. Eso, man.

esperas que se vaya de lucha para poner buena música, ¿no? Oye, esto no es una joya. ¿Sabe, Pique? ¿Qué me va a hacer?

0: ¿Por qué te vas? Dice. ¿Ve lo que manda el José Laurita?
1: Llegar a Tuca, uno confirma.
2: Luisito, ya no me hagas sufrir. ¿Dónde está la Zuca? Mi Zuca. Zuca, ¿dónde está?
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Sebastian Hart, no nos perdamos en nada. Que la música tiene que continuar. ¿Cómo estamos? Buenas tardes. A lo largo de la programación y lo que resta de la tarde, por favor, rogamos cautela. Rogamos mucha paciencia. Esto es lo que tenemos. Música y más música acá. En el termómetro, en el auto ecuatoriano y en el mundo de visito que viene hoy. ¿Qué es lo que vas a poner hoy? Recuerden que acá en el termómetro ponemos de todo. Sí, menos chicha. Ya no, porque ya lo hacemos en los días. Así que acá sonamos de todo. Un rock en español, en inglés. Tenemos acá una salsa romántica, un vallenatico. Sí, algo que te ponga bien sabroso, baby.

0: Dímelo, mi rey.
1: Venimos encendidos, estamos prendidos ya.
0: Pintarme
1: un poco los ojos. Y ahora sí, vamos a ir a roquear.
0: Vamos a roquear más.

0: ¿Estamos todos bien? Está ese eco, está brutal, papi. Brutal. ¿Quién ha pasado por ahí? Dímelo, dímelo, Marjolín. Ese Marco está loco por ahí.
1: Vaya, y ahí visito. Traes harta gasolina, DJ Visito, harta gasolina.
0: ¡Dale, dale!
1: Quítate del camino que te lleva, DJ Visito, quítate del camino. ¡Vaya!
0: ¡Vaya, ya!
1: Aquí en el termómetro, presente, presente.
0: ¡Dale, mijo, dale!

de visita, ¿cómo vamos? Papi Luco, esto está brutal. Déjame ver. Agarama, bici, bici, chumbun. Esa es, papi. Esa es.

video, video, video. ¿Qué más? ¿Qué más? Quiero un video de UNG, por favor.

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Está bien, está bien. Este es un exitazo.

sonido. Por favor, tenemos una maloca. Tampoco le digan eso, tampoco le digan eso, tampoco le digan eso, papilón.

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0: Seguimos con más de El Termómetro. 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

0: dicen dónde estamos, David.
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0: ¿Cómo estamos? 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
0: Hablamos de una leyenda, hablamos de Alex G. Canta, baila, goza con todos sus éxitos, ¿eh? Lejos de ti vivido, una mujer como tú, tu princesita, dice voy tomando cerveza y mucho más, ¿sí? 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
2: Esa no, porque me choro.
0: Es así, papilón, ¿sí? 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Buenas recomendaciones en esta tarde.
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0: Vamos a meter las ley, vamos a seguir metiendo música, vamos a seguir metiendo y sacando

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Mi lindo Ecuador, país de los hermosos paisajes, de gente guerrera, trabajadora incansable, que guarda en sus Andes tesoros sagrados, sus ríos, sus valles, sus montañas, sus volcanes, pintan de bellos colores la sierra de mi patria. Sus costas bañadas por el Gran Pacífico engalanan con orgullo las ciudades ribereñas.

0: Región Oriental, fuente económica nacional, con su petróleo y sus minas, de extensos bosques y selvas vírgenes, flora y fauna de especies únicas, y ríos afluentes del extenso Amazonas.
1: Con amor siempre debes decir, por donde quiera que yo voy, ecuatoriano soy.

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que se vaya. Estamos sonando a través de Cadena Radio y que el termómetro con el Navy hasta las 18. Tengo 40 minutotes para ponerse música y hacerte que tu tarde sea distinta.

0: las carreteras de Elizabeth. ¡No, mi loco! ¡Di una!
1: Debemos seguir el juego.
0: Gozamos desde Quito a la calle Luceros, a

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Y esa también es muy alena, debe. Ahí está el Austin Ecuatoriano. 5:38 de la tarde. Nos vamos a tomar un cafecito con este vallenatico sabroso, papi.

las 12, dice. ¡Salud, papi!

0: y señor Juanita Tabay. Llegó el cerebro de la programación de Visito. Vámonos, vámonos. Se viene el señor Juan Tabay con la música. Es el lugar hasta para llevar. Vámonos, vámonos. Pútese bonito. Y arrancamos el instituto y como se debe, con toda la actitud, con todo el power del mundo. Sabrositos, locochoncitos y bien portados. Si acá nos falta es comer, pero lengua jamás.
1: Eso no es excepcional.
0: Un abrazo para todas las tijas que quieran conectar con nosotros. Oiga, pero no dejar su playlist para yo me estás. Aplauso para todos. Vámonos, vámonos. Pórtese bonito, un abrazo. Que Dios los bendiga. Arrancamos esta semanota. Activadísimos. Con toda la actitud del mundo. Pórtense bonito.

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1: Buenas, buenas, ¿se puede compenetrar?
2: Buenas tardes. Buenas tardes.

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colombianos, panameños, etcétera, etcétera. Para cualquier persona que guste de la música ecuatoriana, guste de los programas ecuatorianos, nos hemos con tanto cariño que llega a través de la magia del internet a cualquier parte del mundo. Así es en el continente norteamericano, en América del Norte. Así también allá en el continente europeo, en el asiático, en los diferentes países que nos escuchan. Gracias, gracias totales. Saludito cordial

Dice Don René, buenas tardes. Saludos cordiales para mi querida Blanquita Duyán. Buenas tardes, noches. Tardes, noches para Leito Chamba. Saludos también para Alfonso Veguita. ¿Qué dice el Alfoncito? Saludos también para nuestra querida Beticita. Anita Criollo también. Saluditos, Anita Sánchez. Querida Anita Sánchez, un abrazo gigante para usted. Gracias por estar con nosotros. Seguimos poniéndole buena vibra, buena música ecuatoriana para

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1: Es 8:23 minutos. Colocando musiquita nacional ecuatoriana. Música que gusta y encanta. Un saludo especial para quienes se van integrando con nosotros.

De corazón queremos desearles que hayan pasado un día de la madre especial. No solo el segundo domingo hay que desearles un feliz día, ¿sí o no? No, hay que desearles siempre. Todo el año tenemos para hacerles sentir bien. Todo el año tenemos para hacerles sentir de maravilla. Así que muchas gracias, mi querida Luli. Gracias, gracias por lo de hermoso. Christopher, ¿cómo estás? Buenas tardes. No se olviden de ir tocando esa pantallita y si pueden compartiendo un ratito la transmisión. Mientras recargamos la batería del teléfono de la radio para la transmisión, nosotros nos apoderamos de la señal de Candela Radio. Gracias. Gracias, mi querida Jesús. ¿Qué pasa? ¿Por qué sacar a Tati? No. Son mis amigas, son oyentes, son seguidores de la programación. Ya se pasan el rato que me dicen precioso, me dicen hermoso. Ay, sí, ya. Ya sé que es mentira. Ya sé que es chiste. Ya sé que es broma.

0: Vamos a conversar, vamos a tratar un tema. Un tema que quedó por ahí en stand-by con que conversábamos el fin de semana. Yeah. No hay que meter. Es que me dice hermoso. Yo de hermoso no tengo nada. De hermoso, de precioso, no tengo nada. Nada, nada. Yo, así feito nomás. Así feito.
1: Gracias.
0: Bueno, vamos con la pregunta. La pregunta dice así: si una mujer le invita a un hombre a comer, a salir, a bailar, le invita a pasear, ¿la mujer tiene que pagar o el hombre tiene que pagar la cuenta? El hombre tiene que pagar la cuenta, así la chica invite, así la mujer, así la dama invite a pasear. Pagan los dos, miti miti. ¿Pero usted cree? ¿Está bien? ¿O solo pagaría el hombre? Porque debatimos el fin de semana con unos amigos, por eso decía yo. Pasa que sucede que por ahí X persona, X señora, invitó a una persona a un bar. Comieron, bebieron, pidieron el mejor licor, comieron la mejor comida, ¿sí? Y la señora se hizo la borrachita. Hizo la borrachita, se hizo la loca y ahí queda usted con la cuenta. El caballero dijo, yo no sé, ella me invitó. Yo no será. Katy Ramírez, buenas noches. Qué chévere, Tatis. Le invito a comer.

Marcamos 18.31. 18.31 minutos. ¿Qué es lo que dice por acá la Tatis? Yo pago mi cuenta, usted paga su cuenta. Quedamos en paz, no ha pasado nada más. Porque si no, vamos al descuento, dice, ¿no? Bueno, ahí sí ya dejo a su criterio, ¿no? Un saludo para Esteban Jiménez. Saludito también por acá para mi querida Mayrita Giselle y el Padero. Saluditos, gracias, saludos de la Pachi. Anita Cristina Torres, saludos para el Cecitar. ¿Quién más anda por acá? ¿Quién más anda por acá? Terminamos.

0: ella debería pagar. Bueno, ¿no? Dice, si un caballero invita a una chica o una señora a comer, es porque se la quiere comer también. No, pues. Dice, buenas noches, Juan, que tenga una excelente semana. Muchas gracias, mi estimado Cecitar. Bueno, para nuestra querida Michelle Quesada desde la Feria Libre. Bueno, no siempre es de eso. No creo. A ver, ya. Perfecto. Dice por acá. Juanito dice, no siempre uno tiene mala intención cuando les invitamos a cenar. Ellas que piensen muy mal, ya es su criterio. Ya.
1: Ve que pasa el número de Samantita.
0: No. Dora Moreira, saludos cordiales para Ernesto Noriega, el chef, saludos cordiales desde Guayaquil. Ya los santos.

Interactuamos con las preguntas. Si una mujer le invita a comer, ¿tiene que pagar el caballero, sí o no? ¡Sí! ¡Confirme!

Juanito dice, yo sí necesito a quien resuelva. Yo invito, pero él paga. Ok. Cecitar nos comenta como caballero, nunca se permite que pague una dama. Estimado Cecitar, si la dama paga, ¿usted descuenta o no descuenta? Saludos para nuestra querida Jennifer. Recito. Saludos. ¿Qué pasa por acá? Juanito, buenas noches. Saludos desde, dice, desde la Feria Libre. Escuchando buena música, hace frío y con esta canción nos abrigamos buenísimo. Juanito, ¿será posible de invitarle un café pero con descuento? No estamos, depende de la situación. Bien. Están compartiendo la transmisión, están tocando la pantalla también. Toque la campana. Pónganse seguir. Toquen la pantallita y acoliten. Dejen su quiéreme, dejen su corazón, cualquier corazoncito. Por favor, no. ¿Por qué no dejan su corazoncito? ¿Por qué no están tocando esa pantalla? ¿Por qué no tocan, ah? ¿Cuál sería la situación? Pues no sé, ¿no? ¿Cuál sería la situación? A ver, bueno, digo yo, no estamos exceptos a nada. Puede ser que la chica, la señora, quiera con el caballero. ¿Sí o no? ¿Quiera con el caballero? Pero, ¿y el caballero no tiene plata? Véngase para acá.

0: noches, buen programa, saludos. Muchas gracias. ¿Quién más anda por ahí? Saluditos también para nuestra querida Anita Sánchez. Buenas noches. Buenas noches a mi querida Jimenita. Saludos cordiales por allá. Sector de Indurama. Gracias por estar con nosotros activadísimos en esta tarde, noche. Noche fría, noche de chachayes. Noche de lluvia. Irán dejando su corazoncito y irán dejando su tap tap. Irán dejando su cualquier cosita, ¿ya?
1: ¡Gracias!
0: Déjeme su corazonzote. ¿Qué pasa? Está por acá, déjeme. Ya creo que se fue, ya se me fue la Tatis, ¿ya? ¿Por qué se fue la Tatis? ¿Quién anda por acá? Miriancita Chileno, saludos. Elizabeth Budama, saludos también para Maite. Rosita Bella, Magali, buenas noches. Manolito Chávez, Blanquita Criollo, gracias por estar con nosotros. Angie, Ángel Jiménez, Nieves Domínguez, saluditos para mi querida Anita Sánchez. Lili Santos, saludos para Anita también, gracias por estar acá con nosotros. Gracias también a Luis Castro, Elisita y muchos más que van con nosotros. Gracias, Elisita, que nos está siguiendo. Gracias, gracias, gracias. Estarán compartiendo la transmisión ahora, ¿ya? Compartiendo la transmisión. Y les pregunto nuevamente, si una mujer le invita a un hombre a comer, a cenar, a pasear, a discotequear, ¿es permitido que la mujer pague y el caballero no? ¡Confirme! ¡Confirme, por favor, confirme! Estoy atento a sus respuestas. Estoy atento a sus respuestas. Anita Sánchez, buenas noches.

tiene que decir que va a terminar sin descuento, ¿no? Sí. Saludos, mi querida Amparito. Saludos allá en el oriente ecuatoriano, mi querida Amparito. Saludos para Maribel también.

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1: Saludos cordiales a nuestros buenos amigos. ¡Sí! Muchas gracias, mi querida Anita. Saludos cordiales a los amigos de Saruma Rental Car. ¡Sí! Saludos también para nuestros amigos de Maxi Music Eventos. Saludos cordiales a Alex G, Dante Solidario. Saludos también para nuestros buenos amigos de Manolo Workshop. Saludos especiales a nuestros buenos amigos de Fruity Chunks, en donde no solo entregamos regalos, sino creamos recuerdos. Gracias por estar siempre con nosotros activados. Yo pago, me dicen por acá, mi pana Juanito Narváez.

Puede ser por cortesía, también deben pagar mitad-mitad. Lo más conveniente sería mitad-mitad. Si son pareja, puede pagar el que quiera, porque el que paga, hay descuento después. ¿Qué dice mi chino? Saludos, Andrés Ortiz. Joanita, saludos. Buenas noches, mi querida Joanita. Gracias por activarse con nosotros. Giovanni también está activo. 24-7, 18 con 53 minutos. ¿Qué

0: sorpresa. Ella no reporta, ¿no? ¿Será que usted tiene que pagar la cuenta?
1: ¡Sí!
0: Usted tiene que pagar la cuenta. ¿Tiene que pagar el hombre o la mujer la cuenta?
1: ¡Sí!
0: Confirme. Confirme para confirmar esa pregunta preguntona. ¡Sí! En este lunes 11 de mayo.
1: ¡Sí!

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